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2: Los pibes me dicen: Mosti, graba esta canción. Ahí va.
3: Dicen:

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0: Es la hora 21, 22 minutos.
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0: 4023.
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0: Es la hora 22:24 minutos.

0: ahora que ya llamé tu atención, quiero decirte algo. En Primera de Juan capítulo 3 dice así: mirá qué clase de amor el Padre nos ha concedido que seamos llamados hijos, y lo somos.
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1: Le sacaron el celular.
2: ¡La pausa para la Pepa! Hola, buenas noches, ¿cómo estamos? Un placer inmenso. Gracias por invitarme, Nico, gracias, Chino. Para mí, es la primera vez que estoy acá. Es alucinante todo. Miren el éxito que tienen. Aprovechenlo, disfrútenlo. Y bendecidos por Dios. Disfruten la vida.
3: Gracias, hermano.
2: Un placer. Muchas gracias.

0: felicidades. Chao, gracias.
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2: Estuvieron tocando en el Cosquín Rock y ahora vinieron a saludarnos y a cantar esta canción.
0: Pasó.
2: Amigo de artista y Lauta.
0: ¡Qué más!
2: ¡El aplauso!
0: ¡Tú estás aquí!

0: Es la hora 0, 24 minutos.
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Es la hora 2:21 minutos.

0: DJ Barón, marcando tendencia.
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0: Es la hora 2:41 minutos.
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0: Es la hora 3:43 minutos.
1: ¡Nos pueden copiar!

0: El aplauso grande para mis hermanos de Qué Locura. La unión hace la fuerza, hermano.
1: Gracias, guacho.
0: Gracias. Hasta la próxima.

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2: Es la hora 4:22 minutos.

0: 4023.
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0: Es la hora 5:41 minutos.

0: Polimenis e Iván te extraña.
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3: Es la hora 6:42 minutos.
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0: Es la hora 8:21 minutos.

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no le des a tu hijo todo lo que quiere. Te será difícil y doloroso, pero es lo mejor que puedes hacer por él. Nunca olvides que tan importante como alimentarlo y educarlo es que le enseñes a vivir valiéndose de sus propios medios. Algún día no estarás a su lado para alcanzarle lo que necesite. Por eso desde pequeño, prepáralo para la vida. Tu hijo debe disfrutar de su niñez con la inocencia propia de su edad, recibiendo amor a raudales, pero a la vez aprendiendo a su manera que en la vida no se puede tener todo lo que se quiere, y eso depende de ti. Poco a poco enséñale a cumplir sus deberes, a defender sus derechos y a practicar el orden y la disciplina, pero sin lastimarlo. Para eso Dios te hizo inteligente. Acostúmbralo a controlar sus deseos y a resolver sus necesidades conforme sea posible, sin alterar la naturaleza de las cosas.

22 de junio del 2026. Con esta linda reflexión, damos inicio a este su programa de orientación y ayuda espiritual, auspiciado por el Manantial de los Secretos, que en el día de hoy es dirigido por quien les habla, la maestra Samantha. Hoy es un día maravilloso para darle gracias a Dios, al Todopoderoso, que nos ha dado la vida y que nos ha dado este don tan maravilloso para ayudar.

a sus problemas. 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Dios dijo, ayúdate que yo te ayudaré. Por algo que somos los seres más perfectos de la creación. Tenemos ojos para ver, boca para hablar, oído para escuchar y el tacto para sentir lo que tocamos. Pero sobre todo nos dio un cerebro para ordenar todo y expresar los sentimientos, los cuales muchos utilizan su saber para hacerle el mal a la humanidad, porque no son capaces de ver que otro triunfe en la vida. Recuerden, amigos y amigas, hay que dar para recibir. Si siembras caricia, recoges bondades. Si siembras viento, recoges tempestades. Caras vemos, corazones no sabemos. La envidia es la enfermedad que no pudo curar Jesucristo y que por envidia lo crucificaron. Paren de sufrir. No pertenezcan más a ese ejército de personas conformistas. Denle un giro a su vida. 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Vamos a empezar a darle respuesta a los mensajes y este nos dice: soy Roberto, nacido el 8 del 7 del 79. Mi consulta es por amor. Roberto.

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Tenemos otro mensaje que nos dice: soy Julio, nacido el 7/9/70. Ando muy mal porque no tengo suerte en los juegos de azar. Julio, veo que tu vida anda mal en todo, porque debido a ese trabajo que te hizo tu ex-suegra, te está dañando tu suerte, ya que en lo económico vienes muy mal a nivel...

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A continuación, escuchen lo que dicen los astros en el día de hoy. Aries, no podrás apegarte a tus planes para fin de semana debido a situaciones que escaparán completamente de tu control. Tu número de suerte es el 725. Tauro, tómate vacaciones porque esa oficina es un volcán y cuando vuelvas seguramente todo estará más tranquilo. Tu número de suerte es el 366. Géminis, hoy todos querrán ser como tú luego de que tu eficiencia en el trabajo sea elogiada por tus superiores. Tu número de suerte es el 323. Cáncer, una respuesta desagradable recibirán hoy quienes traten de meterse en tu vida. Tu número de suerte es el 626. Leo, hoy será un día de esos para olvidar los imprevistos, contratiempo, problemas y más problemas. Tu número de suerte es el 666. Virgo, no busques conflicto donde no los hay. Tu número de suerte es el 898. Libra, no le restes importancia al sufrimiento de un ser querido. Estás pasando un mal momento y hoy necesitarán de tu apoyo. Tu número de suerte es el 239. Escorpio, cada vez que tomas una decisión es porque estás convencido de lo que haces. Tu número de suerte es el 637. Sagitario, es momento de que dejes de poner excusa para no terminar esas tareas. Tu número de suerte es el 839. Capricornio, tus valores éticos y morales serán puestos a prueba. Tu número de suerte es el 793. Acuario, descubrirás que puedes llegar a aprender mucho de tu entorno.

0: comprensión. Tu número de suerte es el 232. Estos fueron los mensajes de los astros en el día de hoy. Seguimos dándole respuesta a los mensajes y este nos dice: soy Nelis, nacida el 7 del 6 del 82. Mi consulta es por el amor. Nelis, veo que sos una mujer joven con muchos proyectos para realizar, pero te han dañado tu suerte. Te han hecho trabajos muy fuertes para que fracases en todo. Es por eso que en el amor no sos correspondida. Te invito a que me visites, así te orientaré mejor y le ayudaré a encontrar esa solución a tu problema. Esta ha sido su pregunta, esta ha sido su respuesta. Es así como orientamos y damos respuesta a sus mensajes.
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este ritmo caliente en esta mañana fresca en Balcarce y en todo el país. Así que bueno, buen día, ¿cómo andan? ¿Todo bien, todo legal, todo perfecto? Arrancamos la mañana.

semana, 22 minutos de las 10, estamos en vivo. Desde Balcarce, Buenos Aires, Argentina, para todo el país y el mundo. Buen día, gente, buen día. Arrancando un día, arrancando una mañana especial. Porque hoy juega Selección Argentina. Hoy es feriado.

es la única línea de comunicación. Les voy a regalar un tema musical y luego de este tema vamos a meternos de lleno ya con las publicidades que presentan el programa y con los mensajitos que vienen llegando. Vamos a ver quiénes son los que le ponen.

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0: meses de existencia. Muchas gracias por la buena onda que le pones siempre a mi publi. Pásame el tema Iluminará de la Nueva Luna, Choque de Cometa. Un abrazo grande, amigo. Vamos, Argentina. Che, ¿cómo sale Argentina hoy? A ver si hoy le damos a la tecla. Bueno, le mando un saludito para Cris de Almacén y Fiambrería, lo de Cris. Mira, recién tenía el tema Choque de Cometas de Cortina. Ahí está, lo vamos a preparar y lo vamos a pasar completito para Cris. Hola J, buen día. Desde Miramar te escucho, te hago el aguante. Abrazos, Alberto. Un abrazo para Alberto que nos está escuchando seguramente por la aplicación de la radio. 10:37. Hola, hola, hola, hola, hola.
1: Buen día, buen día, Jotita. A ponerles pilas, mi rey.
0: Rey.
1: Este lunes, buen comienzo de semana. Me pasás de Volcán, esa malvada. Muchas gracias, escuchando la Fanta Lúnica, la mejor lejos, a full. A ponerles pilas y aguante, Argentina.
0: Y estuviste haciendo maldades este fin de semana, Viviana. ¿Cómo te portaste? A ver, ¿qué puntaje le pones a tu fin de semana, Viviana? Pero contestame rápido, Viviana, No vaya a ser que me contestes cuando estoy terminando el programa. Bueno, saludito para Viviana de Mercedes Corrientes. ¿Y cómo pensás que va a salir hoy el resultado de Argentina, Viviana? Vamos a ver si la pega. Mientras contesta, doña Viviana, te...

0: Bueno, acá me contesta Viviana. ¿Qué nos dice? A ver.
1: Ocho nomás me pongo. Hice maldades. Sí, hice Jotito.
0: Vamos todavía. No cuenta nada igual, La deja ahí picando. Bueno, Viviana, un saludete, que tengas un lindo lunes. No me dijiste, según vos, cómo va a salir hoy Argentina. Hola, Jota, buen día, soy el Molly. Acá con frío. Se me pone chiquita la nariz. ¡Ah, che! ¡Oh, qué problema, Al Molly se le pone chiquita la nariz.
2: Tocame toda.
0: Pasamos un tema de Carioma.

pasada lo escribí en un boleto. Gracias, Clau de Balcarce. Bueno, tenemos a Clau, la Gordi de Balcarce.

0: mientras limpió la casa. ¿No me pasarías un tema de Conejito Alejandro, 25 rosas? Gracias, besito, Julia Valcarce. Y ponele pila retro a este lunes. Saludos para todos. Y vamos a Argentina todavía hoy.
1: La música de Los Dorados de Cortina Musical. Si tú quisieras. Bueno, así se comunicaba Julia de Valcarce. ¿Con quién seguimos?
2: Hola, Jotita. Buen día, gente linda de Valcarce. ¿Cómo andan? Bueno, feliz aniversario de la ciudad de Valcarce, que me dio un lugar para vivir. Y bueno, desearle un buen lunes para todos. Y bueno, vamos a Argentina, ¿eh? Vamos por la segunda, dale.
1: Vamos todavía. Vamos por el segundo partido.

0: pero hay que tenerle fe. Bueno, un gran saludito para Marcelo, para Marce, el costurerito de Balcarce.
1: Hola, Jota, buen día, buen día, buen día. Hermoso el tema que nos dedicaste, aquí presente siempre, María Elena de Cabanach. Abrazos.
0: Muy bien, buen día, María Elena.

22, 66 y 44, 4483. Buen día, Jotita. Feliz aniversario, Balcarce. Buen lunes. Vamos, querida Argentina, como todos los días presente, Susana de Pirovano, saluditos. Susi de Pirovano que nos mandó un sticker con un pingüino moviendo la bandera. Y hoy se tienen que ver esos colores, por todos lados. En los estados de Facebook, en los estados de WhatsApp. A nuestra forma. Viste que ahora tenemos la posibilidad de que las redes sociales nos ayudan un montón a hacernos sentir. Entonces, si todo el país le hace el aguante a la selección, y bueno, todo el mundo tiene que publicar algo referido. Así la energía positiva le llega a los muchachos de la selección y obtienen un buen resultado. Bueno, saludos para la gente de Pirovano en este

Yo en lo personal, hoy 1-0. Acá tenemos a Andrea, 3-0. ¿Y ustedes? ¿Qué pálpito para hoy? ¿Le tienen mucha, pero mucha, pero mucha fe? ¿Más o menos o poquita fe? Yo no es que no le tenga fe, pero viste, tenemos que tratar de pensar a ver qué resultado puede ser hoy. Lo primero que me vino a la mente, 1-0.

Grace te saluda. Bueno, muy buen día para Grace. Voy a olvidarte. Me mandó una mariposa con los colores de Argentina, donde dice buen día. Eso, eso, eso, que se note. Sí. Hola, muy buenos días, Jota, que tengas un buen comienzo de semana. Me pasás, vete de mi lado de los chacales. Lorena de Corral de Bustos, gracias. Sigue siendo. Ahí está de a poquito la gente comunicándose, formando parte del programa. Agradezco.

plata, lo escribí en un boleto. Seguimos compartiendo solicitados. Este tema, ¿para quién era? Ah, acá está. Se lo estamos dedicando para Claudia Marcela y para Joa. Pobre Joa. Tener que aguantar un lunes tan temprano a Claudia Marcela. Bueno, música en el aire, ya volvemos. Mientras tanto, comunicate 22-66-44-44-83. Ponele pila, vos también.

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que le estamos dedicando el tema que pedía. Feliz día para Viviana de Mercedes Corrientes. Para Lore de Corral de Bustos Córdoba. ¿Viste? Yo me acuerdo. En cada momento especial yo tengo eso de acordarme de algunas oyentes o algunos oyentes. Feliz día también para Grace de la Ruta 65. Por este amor, por nuestro amor. Le estamos dedicando todo el bloque para Grace. Para Andrea de Paraje La Brava, para Luis y Felipe.

Jessica Mari, le estamos dedicando todo el bloque musical. Para Marce, el costurerito, feliz día, Marce. Obviamente, para Marcela, para Claudia, Marcela Subiría. Feliz día, Clau. Un saludito para Joan, le estábamos dedicando hace un rato. Lo escribí en un boleto. Para el Molly Molix y que

Face, tenemos el posteo correspondiente al día de hoy. Algo que voy a hacer mañana, vayan teniéndolo en cuenta. Mañana no voy a utilizar el Facebook. Mañana voy a

en la página, que si no nos siguen, ya la pueden ir buscando y ponen seguir. En Facebook nos buscan como 106.1 Balcarce, la fan.

y forma parte de la radio en cadena. Yo intentaré. Tenemos el flyer, se cola pila. Donde dice hoy juega la selección y nosotros le hacemos el aguante.

Tenemos también a Mirta Núñez desde Otamendi. Elisa Arandea, General Roca, Río Negro. Silvina Luna, Balcarce. Qué raro un lunes, Silvina Luna temprano. Debe ser porque juega la selección y ya está preparando el fernacho, el vino tinto. Bueno, tenemos a Bea Foques, Bolívar, o Elía, o perdón, ¿cómo sería? A ver, Bea Foques o Bea Foques. Bueno, no importa.

Hasta el momento tenemos 27 reacciones, 25 comentarios en nuestro Face, La Fanta Balcarce. Mañana vamos a estar haciendo lo mismo, cada uno va a tener que comentar el posteo. Pero mañana voy a poner a prueba a ver cómo funciona la página que hace ratazo que no la usamos. Hace ratazo, que no está en movimiento, que no está en acción nuestra página de fans. En Facebook nos buscan como 106.1 Balcarce, La Fanta. Acá tenemos el chusma del Face que nos cuenta que hoy es el cumpleaños de Pichi Ledesma. Feliz cumpleaños para Pichi Ledesma, para...

todos los papás hayan pasado un lindo día. Otra cosita que se me escapó. Así que espero que lo hayan pasado lindo ayer, ¿eh? Todos los papis. Bueno, seguimos. 22-66-44-44-83. Hola J, soy Agustín R. de Bolívar. ¿Me podrías pasar un tema de Mala Gata? Gracias. Ok. Vamos a estar con Mala Gata ahora en el próximo bloque. Buen día, J, escuchándote como todos los días. Gracias por dedicarme el bloque del viernes. Saludos, Marisa. Bueno, Marisa, que viene con delay. Me agradece el bloque que le dediqué el viernes pasado. Pero bueno, señal de que lo escuchó. Buenísimo.

Vamos con el primero. Siempre te escucho por la aplicación. Saludos, dice Alberto de Miramar. Qué grande, Albertito, ¿eh? Se ha descargado la aplicación. El tipo no se pierde nada. Nos escucha. Esté donde esté.

Bolivia, Miramar, te hago el aguante, genio, buenísimo tu programa. Bueno, muchas gracias. Escuchándonos por la aplicación, seguramente, porque en Miramar no estamos todavía, ¿eh?

0: Bueno, tenemos un mensaje por aquí. A ver, a ver. Hola.
1: Hola, Cotita. Buen día, buen día, buen día. Feliz lunes para hoy, para todos. Vamos, Argentina. Vamos a ponerle fuerza. Hoy está especial. Qué lindo horario para poderlo mirar tranquila. Joti, soy Madalena La Luquita. Dedícame cualquier tema. Así me lo bailo con mi nieta Martina y Jaime, todos juntos. Un besito, Joti. Arriba la Fanta y arriba Argentina. 3-1.
0: Bueno, 3-1 dice Magdalena que va a salir el partido. 3-1. Podría ser, ojalá. Ojalá, ojalá. Bueno, un beso para Martina. Un besote para Magda.
1: Me equivoqué, Jotita. Los más viejitos que más sonaron. Bueno, estaba emocionada con el asunto de la Argentina. Un besito.
0: Vamos, vamos, ser positiva, Magda. Acá estamos. Ah, pará, pará, pará. Buen día, buen día. ¿Podés pasarme algo de Los Forasteros o de Coti Hernández? Gracias, crack. Acá estamos entrando tierra pa' quemarlos. Alcoholes de ayer. Ah, ya entendí. Claro. Le han dado como loco la birra ayer, ¿no? Bueno, saludos, soy Chuquinio de Maipú. Bueno, un saludito para Chuquinio, qué grande, Chuqui. Un saludo, Chuqui. Ya estuvimos con Los Forasteros hace un ratito, pero vamos a ver si pasamos otro para Chuqui de Maipú. Sigue
2: con sabor. Buen día, Jotita, querido. Buen lunes, capo, y buen inicio de semana para vos y para toda la linda audiencia. Que Alberto de Puntalta presente como todos los días y toda la semana, gracias a Dios.
0: Aguante, Albertito. Gracias, Alberto. Capo, ídolo. Bueno, ¿cuántos vamos? Uno, dos, tres, cuatro. Vamos con uno más. Y voy a pasar el numerito despacito para que lo agenden aquellos que quieren comunicarse por primera vez.
3: Buen día, buen día, buen día, buen día. ¿Cómo le va, señor J? Espero que haya pasado hermoso este fin de semana. ¿Me podés pasar un temilla, si puede ser, por Daniel Ezica? Te mando un besote hermosísimo para vos, un besote para María del Carmen y bueno, Emilio Valcárcel en este día tan precioso que fue la selección argentina. Te mando un besote enorme. Besitos, Emi.
0: Tenés que hacer el ejercicio de la lengua, Emi, ¿eh? Medio que te trabaste por ahí. Para no trabarse hay que hacer el ejercicio.
3: Para mí el partido de hoy me parece va a ser medio bravito, así que le voy a poner un 2-1.
0: Ajá.
3: Por ahí le voy a poner. A ver qué pasa.
0: Bueno, qué sé yo. Puede ser. No sé si bravito. Yo creo que el primer, segundo partido, bien. Yo creo que va a ganar Argentina. En el tercer partido por ahí se pone un poquito más bravo. Pero igual, a no perder las esperanzas y a pensar en positivo. Lo positivo trae lo positivo. 22-66. Ah, no, pará, pará, pará. Lo voy a decir despacito. Cámbiame la cortina, DJ. Ahí va, anoten aquellos que quieren agendar el número de la radio. La gente de Cabanac. A ver si aparece alguien nuevo. Que sean estables como María y como Marisa. Porque María de Cabana y Marisa son fieles, ¿eh? Todos los días me dicen buen día. Después hay otros que se han comunicado por ahí a las perdidas. No, no, no, no. La idea es sumar y que estén todos los días. Así que ahí va. Numerito de este programa. Atenti, ¿eh? Para este programa. 22.

0: la última por el momento y vamos a un tema. 22 66
1: tomamos un par de cervezas, bailamos
0: 44

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0: los viejitos que más sonaron. Vamos con mensaje rápido.
1: Hola, buenos días, Jotita, de acá de Bolívar. Te estoy escuchando con el día precioso que hay acá. Bueno, ponele pila, ponele onda, ponele todo lo que tenés que ponerle. Un besito para vos, muñecote lindo. Otro besito para Emi de Balcarce, mi amiga. Y bueno, y estoy escuchando a la Fanta. Querido, no hay otra. La Fanta de Balcarce con J.
0: Qué lindo, ¿eh? Arrancar el lunes con esa energía. Muy bien para María del Carmen de Bolívar.
2: Buen día, ¿cómo dice que le va? Lindo arranque de semana para usted. Yo acá recién arrancando, viendo a ver qué hago. Tengo que acomodar en casa, pero bueno, todo en tu compañía. Y después ya prepararme para el partidito. No te digo el resultado porque, bueno, adelantarme a los hechos, hay que jugarlo, pero bueno, obviamente vamos a ganar. Te mando un beso, Cindy.
0: Qué mala onda, que andás chinchuda hoy, nena. No cuesta nada tirar ahí una, viste, como para aportar con la pregunta de hoy. ¿Cómo creen que puede llegar a salir el partido? Obviamente que nadie lo sabe. ¿Es cuestión de suerte o es cuestión de esperar? Pero bueno, uno tiene que tener la fe. ¿Sabés qué lindo decir? No sé, yo dije 1-0. Imagínate que gane 1-0. Después te sentís contento un ratito, ¿viste?
2: No, nene, no ando chinchuda. Pero lo que pasa es que a mí me gusta mucho el mundial. Me miro todos los partidos.
0: Ah, bien, bien.
2: Pero bueno, tengo eso, no doy resultados.
0: Y bueno, ¿qué tiene?
2: No.
0: Pero anda a lavarte las patas, ¿querés?
3: Hola, Jota, buenos días. Que tengas un buen comienzo de semana y a ponerle pilas a este lunes. ¡Vamos, Jota! ¡La mona! ¡Qué mona!
0: ¿A dónde vamos? ¡Vamos, Jota! ¿A dónde? Pero, che, mona, vos te olvidaste de algo el fin de semana. Yo tenía unas ganas. Yo tenía unas ganas y me dejaste con las ganas, mona, ¿eh? Qué jodida que soy. Ah, te pasás, boloca.
3: ¡Ponele pila, Jotita!
0: Hola, buen día, Jotita, ¿cómo estás?

0: Raúl esperando la hora, con mucha ansiedad. Que lo den todo en la cancha los muchachos. Soy Ceci de Bolívar, abrazo. Buen comienzo de semana, Jota. ¿Me pasarías, Gary, una lágrima, vio? ¿Eh? No, mamita, temas que fueron furor en los 90. Ese tema no lo conoce ni el vecino. Bueno, vamos a ver. Lo tengo que buscar y ver si realmente es un viejito de los que más o no.
1: Buen día, amigo. Me pasás un tema de Los Forasteros. Lo he intentado todo. Te mando un beso grande. Graciela de Miramar.
0: Bueno, recién estuvimos con Los Forasteros. Vamos a ver si llegamos a...

programa, te escucho todos los días, soy de Otamendi, quiero dedicar un tema lindo a mi hermana Norma de Balcarce, que te escucha todos los días. Abrazo, sos mi compañero de todos los días, Celia. Gracias, Celia. Ahora te voy a regalar algún temita viejito, algo de los viejitos que más sonaron. Los viejitos que más sonaron es, por ejemplo, lo que tenemos de cortina, Caricia. Puede ser Gilda, puede ser Antonio Ríos, puede ser Mr. Gato, Lía Cruzet, puede ser Potencia, Los Chacales, Miguel Conejito Alejandro, Media Luna, Los Dinos, puede ser Amar Azul, Ráfaga, Grupo Red, La Mafia. Más o menos ahí le estoy diciendo a todos un ejemplo de la música que tienen que pedir los días lunes. Y de cada grupo, el tema que más sonó. Por algo se llama Los Viejitos que más sonaron. El tema musical que más sonó de cada intérprete, ese es el que tienen que pedir, ¿eh? Sabemos que hay intérpretes que han tenido muchos hits, pero de los que han sonado fuerte, ¿eh? 22, 66, 44, 44, 83. Buenos días, Jota. Aquí haciendo lonche.

Estoy atrasado con los mensajitos, Miriam, te cuento, ¿eh? Una hora estoy atrasado ya. Pero bueno, vamos de a poquito. Le mando un beso enorme para Miriam de Veracruz, México. Y también para Sealtiel, nuestro amigo, que va a mirar el partido. Claro, allá utilizan mucho la palabra lonche, que sería una especie de lunch acá en la Argentina. Algo rapidito, como para poder picar algo mientras mira el partido. Bueno, un beso grande, Miriam, a la distancia. ¡Mua! Vamos a un tema porque se viene la tanda comercial.

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para Ceci de Bolívar. Un beso grande, Ceci. Ceci que dice que va a salir 2-1. Para Eli de General Roca le estoy dedicando el bloque. Para María del Carmen de Bolívar. Para Emi de Balcarce. Albertito de Punta Alta. Hola. Esta es la abuela Mabel de Trenquelauquen. Ahora vivo acá en Bolívar. Me haces mucha compañía. Más linda, re coqueta ella. Se arregla, se pinta los labios. Pero más linda ella

0: Pero no firmaron, chicos, hay que firmar. Hola, hola, hola, hola, hola.
1: Hola, Jotita, buen día. Acá escuchándote, poniéndole pila. ¿Me pasarías un temita de Antonio Ríos, Clarito como el agua? Te mando un fuerte abrazo. Que tenga un lindo comienzo de semana.

0: soy yo, Mari. Como ya digo María Elena, bueno, por ahí me decís Mari.
1: Sí, sí, sí.
0: A ver si soy yo, Jota. Dale, gracias, gracias, abrazo. Y Argentina para mí empata 2-2.
1: No, chau, chau. No, tiene que ganar.

0: Hola.
1: Hola, hola, hola. Muy buenos días, Jotita. ¿Cómo estás? ¿Cómo se arrancó este lunes? Espero que bien. Yo más que feliz, Jotita. Hoy juega nuestra Argentina, así que imagínate. Ganamos 2-1, Jotita. 2-1. Bueno, no me pasaría si puede ser un lindo cuarteto bien, pero bien arriba. Muy

0: fotita.
1: ¿A dónde?
0: Mambo Argentina.
1: Ah, bueno, saluditos para Ana de Balcarce. 2-1 dice que gana Argentina. Hola Jota, ¿cómo andás? Soy Nélida de Bolívar, dedicame un tema lindo. Acá cocinando y esperando el partido, beso grande. Bueno Nélida, te mando un beso y a ponerle pila el lunes.
0: Gracias Jotita, pasame el tema de Conejito Alejandro, 25 Rosa. Hoy Argentina gana 2-0 gana Argentina hoy, besito, Julia Valcarce.
1: Bueno, 2-0. Yo sigo manteniendo que gana 1-0. Vamos a ver quién acierta. Mañana volvemos a hablar. Hola, capo, soy Manuel de Junín de los Andes, provincia de Neuquén. Bienvenido, Manuel. Sos nuevito comunicándote. Si sos nuevito, te doy la bienvenida. Muchísimas gracias por estar en este día lunes y espero que no sea la última vez que te comuniques. Les recuerdo que mañana voy a postear, pero la página de fans de la radio, ¿eh? Así que vayan fijándose en Facebook.

Mañana voy a postear el estadito correspondiente en la página y no en el Facebook oficial. Ustedes vayan ahí chusmeteando, cualquier cosa piden ayuda. Claro, los que no entienden mucho. Bueno, mirá, tienen todo el transcurso del día de hoy para averiguar cómo es el tema. Es una pavada. Porque en vez de buscar el Face, buscan la página. Nos encuentran como 106.

0: mañana van a poder comentar el posteo. Y vamos a ver cuántos comentarios llegamos el día de mañana. Buenos días, Claudia desde Pirovano. Segundo mensaje de Pirovano, qué lindo. Gracias, Clau, saluditos para vos.
1: Hola, buenos días, Jotita, Leopoldito, el poeta enamorado para todo el mundo este lunes 22 de junio. ¿Me podría pasar un tema de la T y la M para la selección?
0: No, no.
1: Un clásico de maestro Antonio Río.
0: Ahora sí, tú. Bien.
1: Digo yo, no sé.
0: Bueno.
1: Estoy haciendo la previa, tomando matecito con factura, besitos y besote y abrazo para todos.
0: Leopoldito, que está con...

Vamos a Argentina, hoy ganamos 3-0. Saludos Cecilia de Otamendi. Hola JK, te escucho desde mi jardín. Buena semana.

¿Quiere ver el partido? Que vaya nomás, ¿eh? Estufa y picadita y el Molix. Ah, bien, bueno. Ah, no está chinchudo el Molix. Claro, porque hoy temprano, viste, yo le hablo y no me contesta y me da a pensar que anda chinchudo, no me quiere contestar. Claro, porque hoy temprano, viste, me contó un pajarito que el Molly Molix andaba con frío y que se le arrugaba. Y yo le digo, ¿qué? Pero pará, ¿qué se le arruga el Molly Molix? Ah, no, no era. Ah, sí. Sí, sí, sí. Que se le arruga y se le pone chiquita, me dijeron. Yo le digo, pero pará, ¿qué me estás contando? Esas cosas no me cuente. Pero te estoy contando en serio. Te estoy hablando de la nariz, no vas a pensar mal, me dice. Ah, bueno, bueno. Así que Molly Molix, cuando andes en la calle, usa

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1: Hola, hola, hola. Muy, pero muy buenos días. ¿Cómo dice que le va? Acá te estamos escuchando, como siempre, aunque no te mandemos un mensajito porque me recuelgo. Pero siempre te escuchamos, siempre firmes. Bueno, y hoy gana Argentina 2-0. Nos pasarías un lindo tema, te lo dejamos a tu elección. Besitos a Leinati y ponele, ponele.

0: Qué lindo tema, qué lindo recuerdo nos ha dejado Gary. Para María Cristina de Balcarce. María Cristina que me hizo acordar de este tema porque lo tenía en el olvido. Muy bien, María Cristina. Hola J, muy buenos días. Buen comienzo de semana, Iris de Puerto Madryn. Vamos, Argentina, carajo. Vamos, vamos todavía, Iris. Esa es la actitud. Buen día, J. Hoy Argentina gana y el partido...
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0: ¿Eh?
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0: ¿Qué estás tomando, Gaby? Hoy Argentina gana y el partido...

0: hoy Argentina gana y el partido... ¿Lo qué? Bueno, vamos rápido con los mensajes porque ya estamos llegando al final.
1: Gracias, Jessica, por pasarnos el tema. Acá estamos mateando con un choricito seco, haciéndole la previa a Argentina. Besitos, Andy y Luis.

0: Bienvenida igualmente. Hola, hola, buen día. Me vas a tener fiel todos los días. Te descubrí gracias a que pusimos Snoopy y prendo la tele. Y ya arrancó con tu radio. Me encanta la música que pasás. Gracias, Carlitos desde Carué. Pásame el gallito azul. Bueno, hoy ese tema no. Mañana, mañana, pedímelo mañana que te lo paso. Hoy estamos con los clásicos de los 90.
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0: No sé si estará en la...

0: bueno, ya que vas a ser fiel al programa, acordate que siempre que mandes un mensajito lo tenés que firmar para saber con quién hablamos. Hola, buenos días, desde Junín de los Andes, te escuchamos todos los días. Argentina gana 2-1. Hola, J, soy Mónica. Bueno, acá tenemos a Mónica que no había firmado el mensaje, lo firmó. Muy bien, Mónica. Bueno, Mónica dice 2-1, como que la mayoría está tirando ahí el 2-1. Vamos a ver qué pasa, Moni. Junín de los Andes hoy presente.
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2: Hola, buen día. ¿Cómo andás, jefe? ¿Todo bien? Acá andamos trabajando. Escuchamos todos los días acá con el compañero en el campo. ¿Y podía pasar algo de Santa Marta? Ojo en blanco. Gracias. Somos de acá del Valle.
0: Del Valle, qué buena onda. Del Valle presente hoy en este lunes. Muchas gracias, Maestruli. Gracias por comunicarte.
3: Buen día, Jotita. ¿Cómo estás, corazón? ¿Todo bien? Un día hermoso acá en San Manuel. Fresquito, pero lindo. Así que pasame un temita lindo. Acá estamos con la mamá, escuchándote. Así que pasame un tema lindo. Besito, besito. Anita de San Manuel. Te quiero, mi loco.
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0: 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Valcarce.
2: Amigo mío.
0: Bueno, tenemos que cumplir con Graciela de Miramar, que hoy no se levantó chinchuda. Hoy está hecha una señorita con todas las pilas porque dice que va a ganar Argentina. No me dijo cuánto, ¿eh? Bueno, Graciela, para vos. Lo he intentado todo. Los Forasteros. Ya venimos con el final del programa.

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Hoy vamos hasta la una nada más porque está el partido de Argentina en un ratito. Así que me voy retirando.

0: siempre a todos dejo con las ganas.
1: ¿Vos te pasás? No, vos sí que te pasás, querida. Qué barbaridad lo tuyo, ¿eh? Me quedé con ganas de comer esos morrones. Qué rico. Pero bueno, algún día será. Gracias por el tema, Jotita. Hoy ganamos 4-1, dice Claudia. Marcela subiría de Balcarce, provincia de Buenos Aires, Argentina. 4-1.

0: Saludos para Grace de la Ruta 65. Hola, muy linda la música. Bolívar dice por acá, pero no firmaron. Bueno, saludamos a Mati Villalobos, ¿eh? Hoy un poquito nomás estuvimos en Miramar. Nos estamos retirando. Así que agradecemos a la gente de Miramar que nos escucha un ratito, aunque sea. Ya mañana seguramente volveremos a la normalidad. Debido a que, como ya saben, está en reparación la computadora principal. Disculpen. Por algunas cositas que por ahí no han salido muy bien estos días, pero ya vamos a volver a la normalidad como tiene que ser. 10 minutos para la una, últimos 10 minutos. Hola Jota, buenos días, buen lunes. Saludos Claudia de Ataliva. Buen lunes Clau, que tengas un hermoso lunes, una hermosa semana.
1: Hola, buen día Jota, ¿cómo estás? Acá un día bastante lindo, muy lindo está, acá en Bolívar. No sé por esos barrios cómo estará. Bueno, todo bien. Ahora a luchar por Argentina. Acá vamos a hacer una reunioncita, nos vamos a mirar el partidito y a festejar después. Un beso.

0: Ahora sí, estás al aire, me dice Graciela de Miramar. Graciela que hoy nos decía, no estás en Miramar.
1: Gracias, Juanita, por los temas que me pasaste. Y 2-1 gana Argentina.
0: 2-1. La mayoría dice eso, 2-1. Vamos a ver. Vamos a ver, chingüengüencha. Mirá un poquito de Santa Marta. Para la gente que pedía Santa Marta. Buenos días, Jota. Ya casi todo listo para ver el partido, para que gane Argentina. El trabajo puede esperar, me dice acá. Saludo para todos los que escuchan, para mi esposa Miriam en especial. Sea el Tiel desde Veracruz, México. Mirá, che, Sealtiel es de México y opta porque gane Argentina hoy. Qué capo, ¿eh?

0: Qué lindo, qué lindo la estamos pasando en este lunes. Últimos mensajes y nos retiramos.
1: Hola Jota, ¿cómo andás? Buen comienzo de la semana, amigo. Todo tranquilo, vamos a Argentina. Y aguante ponerle pilas y Defensores Belgrano. El dragón de Bajo Núñez. Te pido un temita de Gilda. Cualquiera. Y bueno, vamos todos hoy, ¿eh? Un abrazo, amigo. Y saludos y bendiciones para todos los oyentes que te hacemos el aguante siempre.
0: Ahí está, un saludito para Chucky. Tarde, Chucky. Tarde, Chucky. Como vine anunciando, hoy estamos hasta la una porque hoy está el partido de Argentina. Yo vivo en la otra punta de la ciudad. Y bueno, la mayoría seguramente ya está con los preparativos, ya se están yendo a la casa de algún amigo, a la casa de algún familiar. Como dije hoy, algún bar. Para ver el partidazo.
2: Hola, amigo Jotis. ¿Cómo estás?
0: Jota.
2: Bueno, paso por aquí para saludarte, para pedirte algún temita movido que tengas a mano. Si es alguno de Rodrigo, dice Prisi mejor, porque le gustan los temas de él. Si no, cualquiera. No hay problema. Te mandamos un saludito con Prisi, con León y con Pri. Besitos a mí. Que tengas un lindo día.
0: Joti no, Jota. Amiguis no, amigo. Habla bien, nena. Bueno, saluditos para Cami de Balcarce. 2-1 gana Argentina. Camila, que también dice que en este caso 2-1.
3: Hola, hola, hola. Muy buen mediodía, Jotita. ¿Cómo estás? ¿Cómo estás? Acá, bueno, desde Ataliva, Santa Fe. Y para toda la República Argentina, escuchando al Jotita, el mejor programa. El más divertido, le mando un abrazo para usted y para toda su audiencia, que muy buen programa, como siempre. Acá te escuchamos siempre, por ahí a veces no hacemos tiempo para mandar tu mensaje, pero todos los días te escuchamos. Un abrazo para vos y para toda tu hermosa audiencia.
0: Arrancamos bien, arrancamos con Pete hoy, el Dire de la 93.1 en Ataliva. FM Impacto en Ataliva sonando, ponele pila retro. Gracias Piti, gracias por la oportunidad y gracias por tus palabras, amigo. Hola J. Juan de Miramar, saluditos para mis hermanas, pasamos un tema. Hola J. Buena semana, aguanta Argentina, hoy ganamos 2-0, abrazo grande, el Colo de Balcarce. Buen día J.

0: Bueno, me alegro un montón que hayas pasado un lindo momento. Marcey, bienvenido nuevamente. Enzo de Bolívar, por acá comunicándose también. Último mensaje.
1: Buen día, buen día, buen día, Jotita, buen día, Jotita. Gana Argentina, 2-1. Como todo ahí, acá los guerristas presentes. Y chau, chau, chau.
0: 2-1, dice también Sandro. Bueno, gente, me voy. Que tengan un hermoso día, una muy buena semana. Un invierno espectacular porque hemos iniciado el invierno. Me retiro. Y bueno, vamos a alentar a la selección en familia, con amigos, como nos merecemos todos en este lunes. Así que los dejo en compañía de los clásicos tropicales, pero solamente música. Esto está clarito, clarito como el agua de que Argentina va a ganar. Chau, gente, será hasta mañana. Pasadita a las 10 de la mañana y hasta la hora 14. Hoy lunes hemos compartido 3 horitas con los verdaderos clásicos tropicales, los viejitos que más sonaron. El próximo lunes

mexicanos. ¡Seguinos!

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2: Es la hora 13:43 minutos.

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0: Es la hora 14, 43 minutos.
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2: Es la hora 15, 24 minutos. La

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Es un lío tengo, ¿no? Bueno, acá en la mesa de trabajo de Radio Show en cadena tenemos un lío. Es en los estudios de Radio Show Argentina y hay un montón de papeles. Pero están los mates, ya arrancando.

semana. Porque está buena la semana, va a estar lindo, va a hacer frío. En la provincia de Chaco, donde estamos grabando este programa, está pronosticada una semana de tormentas. Ay, así que no sé. Pero bueno, con lo que ha pasado, con lo que va a pasar, hay que tener fe, simplemente. Hay que tener ganas. Señores, el próximo.

tu tema, no, por favor, cómo ha pasado el tiempo, mueve las caderas, dale la pachanga, qué lindo tema, piel morena, querido Cupido, antes, ahora, recordemos a Agapornis en este tema que se llama Persiana Americana, un sonido raro que era Agapornis, ¿te acordás? Sí, era un quilombo, Agapornis.

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Ti con Candu Domínguez. ¿Cómo le está yendo a Candu, eh? Me gusta. Llega este tema que nos pidió nuestra amiga Zulema. Ella es de Misiones y me dice: acá se escucha el tema Muchachita Triste.

Agresciani. ¿Está bien dicho? Lo dije bien. Agresciani, decía yo siempre. Bueno, hoy le cambié. Gastón Agresciani, sonando en la radio, uno de los grandes de aquella movida inolvidable. Arrepentida llega con Antonio Ríos, un temón de aquellos. Imposible no arrancar esta semana con el maestro Antonio Ríos.

cartas a la radio, las escribíamos con, hasta con lápiz de colores, lapicera, le hacíamos corazones. En ese tiempo se pedía esta gran movida tropical liderada por el grupo Magenta, Líder Music en aquel momento. Descanse, descanse, amigos, si está ahí en este lunes, luego del trabajo escuchándonos, o si está en el trabajo, descanse igual, descanse. Murmullo descuidado, es muy lunes, llega.

0: presto. 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

0: Buenas noches, me llamaron que era clandestina.
1: ¿Cómo? ¿Clandestina?
2: ¿Vos
0: ves alguna música acá, Nacho?
2: No, amigo, yo no
0: gané
2: nada. Acá no
0: hay
2: nada, amigo.
0: ¿Y todas estas botellas qué onda, loco?
1: Son nuestras.
0: ¿100 botellas para ustedes dos nada más?
1: Sí, para los dos, que algún problema, porque tenemos cambio. ¿Cuál es el problema? Pero acá no hay ninguna clandestina.
2: Tenemos él nomás.
1: ¿Tenés orden de allanamiento primero para entrar?
0: Bueno, calmate, capo,
1: Calmate vos, yo estoy recalmado. ¿Qué estás haciendo tú, el pistolero, acá tanto? ¿Qué sos el más capito, vos?
0: Ah, no, que había algo raro, loco.
1: Primero, ¿tenés orden de allanamiento para entrar acá?
2: ¿Quién somos para pedirme la orden?
1: Como yo soy el dueño de la casa. ¿Vos quién sos que te haces el pistolero acá? Dale, arrancá y tirá si vas a tirar. ¿Qué fiesta la destina? ¿Tenés orden de allanamiento?
2: Mirá tus espaldas.
1: Tenés bueno, haz tu trabajo, dale.
2: Allá la están usando.
1: Dale, mandale cumbia, tomate el palo.

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La Rioja. Gracias por la buena onda. Siempre me acuerdo de Aida, gran locutora ahí en La Rioja. Un abrazo enorme para ellos. Llega la música de...

Matis y para Nemías, los Messis que están escuchando, grandes bailarines, ¿eh? Un abrazo, chicos. Llega el grupo Ternura, perdón, llega el grupo de Aquí para Allá, suena parecido, claro, eran hermanos, de hecho, toda la vida lo serán, pero uno ya descansa en paz. Marito, del grupo Ternura, a la memoria de él llega.

amigo en la huerta está conectado a la radio, ¿sí? Huerta Grande se llama ahí en Córdoba. Un abrazo enorme para la gente de Huerta Grande, Huerta Grande en Córdoba. Un abrazo y gracias por estar siempre ahí acompañándonos en este programa que la verdad lo que quiere es que vos la pases bien, que disfrutes de esta jornada de lunes, lo que resta.

este lunes 22 de julio del año 2026. Así la movida tropical de tu radio favorita termina en esta parte del programa. Mañana nos volvemos a encontrar con otra edición más. Mañana habrá efemérides y todo lo que siempre contamos en el inicio del programa. Andamos con los tiempos súper locos. Ya les vamos a contar de qué se trata. Gracias por la buena onda. Nos vamos. Hasta mañana. Gracias por todo.

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0: Es la hora 20, 45 minutos.

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